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2: El ministro presidente de la Suprema Corte de Justicia de la Nación, Hugo Aguilar Ortiz, adelantó su respaldo a la iniciativa propuesta por la presidenta Claudia Sheinbaum Pardo, Ley General de Derechos de los Pueblos Indígenas y Afromexicanos, que este mes comenzó un proceso de consulta en las 16,728 comunidades de los 69 pueblos originarios y uno afromexicano.
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2: Para festejar el 137 aniversario de Tijuana, el presidente municipal Abdiel Gutiérrez Coronado invita a la ciudadanía a disfrutar del concierto del grupo Rayito Colombiano, que se presentará este sábado 11 de julio en la Glorieta Miguel Hidalgo, ubicada entre el Paseo Centenario y Boulevard Independencia.
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2: El halterista mexicano Víctor Méndez se consagró monarca del orbe luego de ganar 2 medallas de oro en el Campeonato Mundial Juvenil de Levantamiento de Pesas 2026, realizado en Cali, Colombia. Para RCE Noticias, Luis Daniel Rodríguez.
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3: 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Son las 5:30 de la tarde.
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9: El senador con licencia Armando Ayala Robles inició su gira por Baja California denominada Armando Territorio, nombre con el cual fue bautizado por legisladores de Morena. La primera jornada la desarrolló en las colonias Camino Verde y Emperadores en la ciudad de Tijuana, donde encabezó una asamblea en defensa de la transformación y la soberanía nacional, además de realizar un amplio recorrido casa por casa para dialogar directamente con las familias. Ayala Robles informó que esta gira recorrerá de manera permanente los 7 municipios de la región, a través de asambleas informativas, encuentros con diversos sectores sociales y visitas a las comunidades, con la intención de fortalecer la organización ciudadana y mantener un diálogo directo con la población. 66ª Legislatura, Justicia para Todos, Senado de la República.
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1: 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El bienestar emocional de niñas, niños y adolescentes víctimas de violencia es una prioridad en Baja California. Por ello, en los CEJUM se implementan terapias asistidas por binomios caninos que han brindado atención a más de 1,100 niñas, niños y adolescentes. La gobernadora Marina del Pilar impulsa este modelo que nació en Tijuana, llegó a San Quintín y ahora fortalece la atención en Mexicali con la incorporación de un nuevo binomio canino para ampliar el apoyo a quienes más lo necesitan. RCE informa. El primer regidor en funciones de presidente municipal de Los Cabos por Ministerio de Ley, José Manuel Larumbe Pineda, participó en la sesión extraordinaria del Consejo Estatal de Protección Civil celebrada en la ciudad de La Paz. En ella se analizaron los principales riesgos hidrometeorológicos y las acciones preventivas para la temporada de lluvias y ciclones tropicales 2026. RCE informa. La copa avalada por World Aquatics otorgará puntos para el ranking mundial y será el último examen competitivo del seleccionado nacional antes de viajar a República Dominicana. Para RCE Noticias, Luis Daniel Rodríguez Mora. 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
2: 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Son las 6:30 de la tarde.
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1: 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En el marco del proceso interno de Morena para la designación de las coordinaciones de la defensa de la transformación y de la soberanía nacional, el senador con licencia Armando Ayala Robles encabezó una asamblea en la colonia Villa Colonial en el municipio de Ensenada. Ante decenas de vecinas y vecinos, el legislador destacó que recorrer colonias y mantener un diálogo directo con la ciudadanía es la mejor manera de conocer de primera mano las necesidades de las familias y construir soluciones desde la cercanía con el pueblo.
2: RCE informa.
1: En la colonia Villanova supervisó los trabajos de bacheo que forman parte de la meta de rehabilitar más de 500.000 metros cuadrados de calles en 2026, informó la presidenta municipal de Mexicali, Norma Bustamante, quien agregó que permitirá traslados más seguros y una mejor movilidad para todas y todos.
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1: El Team México Juvenil Menor, integrado por representantes de la Federación Mexicana de Rodeo y NHSRA México, tuvo una destacada participación en la National Junior High Finals Rodeo 2026 al conquistar el primer lugar de la región 4 y conseguir importantes resultados individuales durante el certamen celebrado del 19 al 25 de junio en el complejo Lacey A. Arena en Guthrie, Oklahoma, Estados Unidos. Para RCE Noticias, Luis Daniel Rodríguez Mora.
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4: 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Ayala Robles informó que esta gira recorrerá de manera permanente los 7 municipios de la región, a través de asambleas informativas, encuentros con diversos sectores sociales y visitas a las comunidades, con la intención de fortalecer la organización ciudadana y mantener un diálogo directo con la población. 66ª Legislatura, Justicia para Todos, Senado de la República.
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1: Iniciamos nuestra gira Armando Territorio en Camino Verde en Tijuana.
2: El senador con licencia Armando Ayala Robles inició su gira por Baja California denominada Armando Territorio, nombre con el cual fue bautizado por legisladores de Morena. La primera jornada la desarrolló en las colonias Camino Verde y Emperadores en la ciudad de Tijuana, donde encabezó una asamblea en defensa de la transformación y la soberanía nacional, además de realizar un amplio recorrido casa por casa para dialogar directamente con las familias. Ayala Robles informó que esta gira recorrerá de manera permanente los 7 municipios.

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1: Esta es una cápsula informativa RCE Noticias. Con un avance del 75% en su control y un 65% en su liquidación, la Dirección de Bomberos de Ensenada mantiene el monitoreo del incendio forestal registrado en el paraje Cañón El Copal, en las inmediaciones del Parque Nacional Sierra San Pedro Mártir. RCE informa. Fortalecer la seguridad de las niñas, niños y adolescentes también significa preparar a quienes están al frente de las aulas. Por ello, como parte de la estrategia Tecate Protege, impulsada por el alcalde Román Cota Muñoz, el gobierno de Tecate continúa llevando acciones preventivas a los planteles educativos para fortalecer la capacidad de respuesta ante cualquier situación de riesgo y consolidar escuelas más seguras para las familias tecatenses. RCE informa. El martes, a falta de 11 minutos para el final de tiempo reglamentario, los vigentes campeones perdían 2-0 contra Egipto, pero lograron una improbable victoria por 3-2 y se clasificaron para los cuartos de final. Para RCE Noticias, Luis Daniel Rodríguez Mora.
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1: Morning Rockers, ya 6 de la mañana con 11 minutos. 646-178-3730. Directamente a la cabina tenemos la publicación en Facebook de Morning Rock con Luis Fuentes. Así es la página donde puedes pasar a reaccionar. Esto es a cargo de Boston, Don't Look Back, en The Morning Rock. ¡Vámonos! Música.

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20 minutos después de las 6 de la mañana en The Morning Rock. Y vamos a darle paso a una rolita de Quiet Riot. Bueno, elegí Quiet Riot porque el señor Carlos Cavazo ayer celebraba una fecha más de cumpleaños. Este guitarrista que formó parte de Quiet Riot, de Rat, de qué otras agrupaciones, de Snow, Three-Legged Dog, Holy Good Old Star y Rat, ya lo mencionaba, ¿verdad? Entonces él entró para precisamente ocupar el lugar que había dejado Randy Rose, no para emularlo ni suplirlo, simple y sencillamente él aportar su talento, y de veras que fue bastante el que compartió ahí con los compañeros. Entonces vamos con esto que ya se puede escuchar. Metal Health, Bang Your Head. Esto es en The Morning Rock, por el 101.1 FM. Recuerda 646-178-3730, directamente a la cabina. Mándanos un WhatsApp o un audio si quieres una roleta. Súbele o apágala.

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1: Bien, vamos a darle paso a una rolita de la banda Hole. Hoy está de manteles largos. Courtney Love, 62 años de edad. Esta cantante, compositora, líder de precisamente Hole, ex pareja sentimental y madre de la hija que engendró en vida con Kurt Cobain. Entonces vamos a darle paso a esto que ella por nombre Doll Parts. In the Morning Rock.

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7: 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Ok, muchas gracias a todos los que andan por ahí ya reportándose en cabina y por supuesto también en la publicación de Facebook de Morning Rock con Luis Fuentes. ¿Sale, vale? ¿Y qué vamos a escuchar a continuación? Vamos con algo de Ramones. Precisamente ya ha pasado medio siglo justamente del debut de Ramones, o Ramones como le quieras decir, y esto será celebrado con un evento genial que llevará por nombre The Fisher Ramones 50 Anniversary Tribute, y un evento que se va a realizar el próximo 30 de agosto. Eso ocurrirá en el cementerio Hollywood Forever en Los Ángeles. Y esta ceremonia será presentada por un actor muy característico, será John Travolta, y tendrá como un principal atractivo más que nada el debut en vivo de Cream Family. Cream Family, yo creo que no te suena, o probablemente ya leíste, escuchaste de ellos. Es un supergrupo que se ha dado a la tarea de entrar al cuarto de ensayo y pues a darle con las canciones de Ramones. Es integrado por Billy Joe Armstrong, Green Day, Tim Armstrong de Rancid, Travis Barker de Blink-182, CC Ramone, quienes interpretarán un repertorio que será dedicado justamente a la banda neoyorquina. En la jornada también se van a incluir la proyección de la edición de aniversario de Kerry Propeller One, Wayne Night Coach, un DJ set a cargo de Shepherd Fairey. También habrá invitados sorpresas. Y lo que se recabe será destinado a una investigación contra el cáncer. Será encabezada por el doctor David Segus en la Ellison Institute Research Foundation. Y Billy Joe Armstrong destacó que la influencia de Ramones, como les llames, mantiene la música, el espíritu precisamente de todo lo que son actualmente. Es el espíritu de los Ramones, sigue pues vivo y se va pues obviamente recordar con este concierto de punk en un patio trasero. Y también en cada club de punk y cada festival. Dice, ¿cómo la ves? Generación tras generación, los inadaptados se convierten en seguidores de los Ramones y los jóvenes reciben su influencia. Incluso sin saberlo, Travis Barker afirmó: Ramones son el modelo a seguir, el punk rock no sería lo mismo el hoy por hoy. Es un honor celebrar 50 años de toda una historia de las más grandes bandas que jamás escuché. La música nunca volvió a ser la misma, mientras que CJ Ramone aseguró: esa será la mayor celebración de Ramones y pues esperemos que asistan. Vamos con eso. Es un Ramones, Pet Sematary, en The Morning Rock.

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1: Y al mal tiempo, buenas noticias. También ayer platicábamos precisamente y pusimos una rolita de The Rush que el señor Gilley ya ha dado y pues información muy importante. El frontman The Rush comunicó a través de sus redes sociales, principalmente por Instagram, que ya se siente mejor de ese pues problema que trajo de laringitis y bronquitis. Hace unas semanas atrás tuvo que posponer algunos shows en, que estaban agendados en el vecino país al norte. Y el bajista y cantante comentó lo siguiente: muchas gracias a todos por sus buenos deseos. Me siento muchísimo mejor. Estoy trabajando duro con Dory y en el estudio estamos alcanzando todas las notas altas. También me estoy preparando para regresar a Texas este sábado 11. Es decir, ya en 2 días, y lunes 13. Entonces, qué buena onda que el señor Gilley de Rush ya está, pues, listo para volver a las andadas. Vamos con música. Es Rush, The Spirit of Radio, and The Morning Rock.

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8: Oye, no manches, qué rolón de Rush, me dice por acá el compa Chip. Y otro mensaje, no, no dice nombre, trae como monitos. Bueno, emojis se llaman, ¿no? Ya estoy aprendiendo el lenguaje de los morros. me dice, ese es un desodorante de bolita. O sea, un rolón. No manches. Vendríamos a hacer saludos a todos los morning y a los chiqui mornings. Muchísimas gracias al Maceroto Cross. Buenísimos días a todos los morning rockers del mundo, Luis Indy. Y a mi esposa Teresita, a darle, dice por acá. El Tocino también está en sintonía. ¿Cómo estás, Omar Martínez? En ratito más, en unas horas más, allá nos vemos con los del Ancla. Saludos a toda la raza. Muchísimas gracias a Daddy, nos pide una rolita de Electric Light Orquesta. Más tarde vamos a ponerla también. El Pillo y la pequeña Mía Carrizales, Cristi también. Le mandamos saludos a Mariposa, Morning Rockers, Lucho, feliz y bello jueves, tengan un lindo día. Y de esos de florecer el alma y perfuma el corazón, disfrútenlo al máximo, muchachones. Por acá nos dice Lolis. Hola, muy buenos días, Luis. Excelente jueves para ti, toda la banda rockera. Muchas gracias. Igualmente para ti, para Pibe, por supuesto, allá en Los Burritos. Karen, también en Ciudad de México, se comunica con nosotros. A todos los del culto del rock que andan ya activos, muchísimas gracias. A todos, toditos, todos. Y vamos a también mandarle saludos a los que están reaccionando ahí en la página de Facebook. No quiero abrir mi aplicación de Facebook, no sé si esté fallando, pero mientras vamos a recordar una de las voces más queridas, más icónicas, más características, más que han dejado huella en el mundo del rock. Y es que precisamente hoy estamos recordando a Ronald Belford Scott, quien nació en Escocia y mejor conocido como Bon Scott, ¿no? Cantante, compositor. Muchos piensan, incluso llegué a pensar en alguna ocasión, que fuese el primer vocalista. siendo que en el orden sería el segundo, ¿no? Entonces él participó desde 1974 hasta 1980, lamentablemente el año en el que fallece, sucediéndolo también el señor, por ahí también el señor vocalista que tiene actualmente, ¿no? La banda AC/DC. Entonces tengo por acá esto, que es Let There Be Rock. A ver si en la segunda vuelta ponemos algo con el señor Brian Jones también. Brian Johnson.

Bien, y terminando The Three Rock, nos vamos con esto que es Living After Midnight de los señores Judas Priest. Regreso con ustedes después de las noticias. Se quedan con Marco Flores y Fernando Escobedo en el Sistema Estatal Informativo RCE Noticias. Gracias.

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1: Muy buenos días, Ensenada, Tijuana y Mexicali. Bienvenidos a una edición más de RCE Noticias. Les saludamos con el gusto de todas las mañanas, sus amigos
2: Marco Flores
1: y Fernando Escobedo en este jueves, ya jueves 9 de julio.
2: 646-286-2457, nuestro número de WhatsApp directo en cabina para que se comunique con nosotros. Recibimos sus mensajes y con gusto le damos salida al aire. 646-286-2457.
1: También le recordamos que ya estamos transmitiendo a través de Facebook, ahí nos encuentra como RCE Noticias. Lo invitamos a que le dé like a nuestra página para que cada vez que subamos información se entere lo que está pasando en nuestra ciudad. También a través de esta plataforma puede hacer llegar sus preguntas, sus dudas, sus puntos de vista, alguna pregunta para nuestros invitados, y aquí con mucho gusto les damos salida.
2: Transmitimos de manera simultánea en los tres principales municipios de Baja California, Mexicali, Tijuana y Ensenada, a través de la señal de Radio Cadena Enciso.
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2: ¿Cómo amanece en el puerto de Ensenada? En este momento tenemos una temperatura aproximada de 20 grados centígrados, cielo nublado. Hoy la máxima a niveles de 26 y la mínima de 17 durante la noche. Vámonos ahora a la ciudad de Tijuana. Condiciones muy similares, 18 grados centígrados, también un cielo nublado, 26 la máxima y 17 la mínima. Mientras que en la ciudad de Mexicali, pues ya alerta en la ciudad de Mexicali, 31 grados centígrados. En este momento, 7 de la mañana con 4 minutos, un cielo soleado, máximas de 46, mínima 27 durante la noche.
1: ¿Cómo amanece el dólar? Bueno, hoy amaneció a la compra en 16 pesos con 70 centavos y a la venta en 17 pesos con 9 centavos. Se lo repetimos, por si anda haciendo negocios con el billete verde, a la compra en 16.70, a la venta en 17 con 9 centavos.
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2: ¿Qué vamos a tener de información para esta mañana de jueves? 2 años sin justicia para Minerva Pérez, la lideresa de Canaimpesca. La herida sigue abierta, asegura el Consejo Coordinador Empresarial de Ensenada.
1: Y piden constructores que pare el asedio de inspectores de Limos cuando trasladan sus materiales de construcción.
2: Catean empresa de transportes en la salida hacia Ojos Negros.
1: Acusa el PAN a la gobernadora de falta de trabajo y Morena señala violencia de género.
2: Y hoy, como todos los jueves, en la entrevista, el senador con licencia Armando Ayala Robles. Esta y más información estaremos presentando en este espacio informativo RCE Noticias Baja California. Mientras tanto, vámonos hasta la ciudad de Tijuana con nuestro compañero Juan Manrique. Adelante con el reporte.
3: ¿Qué tal? Muchas gracias. Muy buenos días. Los saludo con gusto esta mañana de jueves desde esta mi querida ciudad de Tijuana. Mañana nublada con algo de neblina en las partes altas, temperatura al momento 17 grados centígrados. Tráfico de Rosarito, Tijuana por la carretera libre para poder llegar a las inmediaciones de la Garita San Isidro, zona del río Palacio Municipal. Los tiempos varían bastante, dependiendo si se van por la carretera libre o Boulevard Cuauhtémoc en dirección a Boulevard Agua Caliente, pueden hacer hasta 45 minutos. Si utilizan Boulevard Fundadores hacia la zona centro, zona del río, podrían hacer 35 minutos de recorrido en este momento debido a obras que hay en el primer punto para subir al aeropuerto internacional consulado de Estados Unidos en la ciudad de Tijuana en mediaciones de la UABC, 35 minutos de recorrido. Para entrar a Tijuana por la carretera libre Tecate, tráfico lento como todas las mañanas a la altura del parque industrial El Florido. Para entrar a Tijuana por la carretera de Cuautla-Otay, Tecate, Boulevard 2000, tráfico lento a la altura de Las Torres en la prolongación del Boulevard Industrial hacia precisamente la zona industrial. Para circular por la vía rápida oriente, la que viene del este de la ciudad hacia la zona del río, tráfico lento en las inmediaciones de Palacio Municipal, ya para ingresar o tratar de ingresar hacia la garita de San Isidro para salir de Playa de Tijuana, sin mayores complicaciones, tanto por la avenida internacional como por la prolongación de la calle Segunda. Es la información que tenemos al momento. Recuerdo, maneje con mucha precaución y salga con algo de anticipación. Muy buen día.
2: Gracias a nuestro compañero Juan Manrique desde la ciudad de Tijuana. Bueno, pues iniciamos con la información. Como le comentábamos ayer se cumplieron 2 años del asesinato de Minerva Pérez Castro, en su momento la dirigente de la Cámara Nacional de las Industrias Pesquera y Acuícola en Baja California, la Canaimpesca, después de denunciar en repetidas ocasiones de manera pública el asedio que enfrentaba el sector pesquero en cuanto al cobro de piso y extorsión. Ayer el Consejo Coordinador Empresarial de Ensenada fijó un posicionamiento. Pues después de estos 2 años y dicen no hay justicia, no se ha hecho justicia y la herida sigue abierta. Vamos a escuchar parte de lo que decía en este posicionamiento Sergio Torres, vicepresidente del Consejo Coordinador Empresarial de Ensenada.
4: Hoy se cumple 2 años que privaron de la vida a la empresaria minera Pérez Castro. 2 años desde que una mujer dedicó su vida a un sector estratégico para Baja California. Y también 2 años sin justicia. Hoy comparecemos en nombre del Consejo Coordinador Empresarial del Senado, acompañado por las y los presidentes de los organismos empresariales que integran este consejo. Estamos aquí unidos porque esto no fue solamente un ataque contra una dirigente empresarial. Fue un golpe contra la libertad, contra el trabajo, contra la representación social y contra la tranquilidad de nuestro municipio. Lo que sucedió a Minerva Pérez Castro sigue siendo una herida abierta para ensenadenses. Mientras no exista una investigación plenamente esclarecida, responsables procesados y un sentencia firme, esta herida continuará recordándonos que todos somos vulnerables.
2: Parte del posicionamiento que leía ayer Sergio Torres en representación del sector pesquero, Sergio Guevara reiteró la urgencia de que el homicidio sea plenamente esclarecido y señaló que el operativo Marea anunciado recientemente aquí en la ciudad de Ensenada podría contribuir a generar resultados en materia de investigación y seguridad. Fueron varios los organismos que expresaron sus posicionamientos, sus posturas. El Comité Ciudadano de Seguridad Pública también dijo que los altos índices de impunidad en Baja California y en Ensenada representan uno de los principales retos pendientes para los 3 órdenes de gobierno. Por su parte, Alfredo Salazar, presidente de Coparmex, se sumó al posicionamiento y a la exigencia de esclarecimiento del homicidio. Nico Ayub, de Canaco, en su carácter de consejero nacional de Concanaco, también expresó que la situación de inseguridad e impunidad que prevalece en el municipio impacta directamente a los afiliados del organismo empresarial. Mario Ruanova manifestó que la competitividad de Ensenada y Baja California enfrenta afectaciones derivadas de los niveles de inseguridad e impunidad registrados en el estado y en el municipio. Y así, uno a uno fueron planteando estas posturas, todas coincidentes. No hay justicia, no hay culpables o no hay personas procesadas y mucho menos sentencias de culpabilidad en torno, insisto, al asesinato de Minerva Pérez Castro.
1: El gobierno ya ha dado a conocer que se detuvo a presuntos responsables, pero no han sido sentenciados ni tampoco derivado de qué, ¿no?
2: Así es.
1: O sea, quiénes pudieran estar involucrados y, bueno, es lo que están reclamando, que una vez que ya se dijo que hay un detenido o que hay detenidos, se dé a conocer en qué fase va de investigación y que ya se ha cerrado y sentenciado,
2: ¿no? Exactamente. Mientras no haya todo eso, dice, pues no podemos hablar de una justicia pues a favor de Minerva y de las víctimas, ¿no? Que en este caso pues serían sus familiares y en realidad en todo el sector empresarial, ¿no?
1: 2 años han pasado, fíjate, así es, desde esta emboscada que le hacen,
2: sí,
1: saliendo ahí en la zona de Fondeport. Una emboscada porque ya la estaban esperando, obviamente.
2: Sí, saliendo de Atenea del Mar.
1: Y le disparan a bordo de su vehículo.
2: Exactamente. Ahí lamentablemente queda sin vida Minerva Pérez Castro. Y como decíamos, bueno, pues un tema que desde por allá del 23, 24, la propia Minerva empezó a señalar de manera pública, ¿no? Claro. Que se estaba dando esta situación. La autoridad decía, no hay denuncias, no tenemos conocimiento y a final de cuentas, bueno, pues hace cuestión de 2 semanas el gobierno reconoce ya abiertamente que esto es una realidad, lo que se está presentando en Ensenada y lanza de nueva cuenta un operativo, ¿no? La Operación Marea.
1: Que está, bueno, en un principio decían que no existía.
2: Así es, sí.
1: Que no hay denuncias, entonces no existe. No existe esa extorsión, no existe esa banda. Son cosas aisladas. Y en la última sesión de mañanera, bueno, la antepasada,
2: así es,
1: que se lleva a cabo aquí en las instalaciones de la Armada de México, declara el mismo secretario de Seguridad en el Estado que está en todos lados.
2: Está en todos lados, así es.
1: O sea, tanto en la cadena fiscal, tanto en bodegas, hasta en bodegas grandes que recibe los productos, en el mar, como hasta la misma gente que vende su producto en las carretas, así a las cuales se les obliga
2: compra-venta,
1: a comprar en ciertos lugares a cierto sobreprecio.
2: Exactamente. En toda la cadena se encuentra esta situación.
1: Exactamente. Pero ¿cómo pasamos de no pasa nada a ya es un crimen organizado tratando de hacer otro tipo de trabajo, ¿no?
2: Por supuesto. 2 años tuvieron que pasar.
1: Tiene sus favoritos el gobierno para aplicar la ley, ¿no? Dices, llevamos 2 años y todavía no se ha terminado esta investigación. Y ayer veía que ya se terminó el caso contra Rocha Moya, el gobernador con licencia de Sinaloa, porque dice la Fiscalía General de la República que no hay nada.
2: Que no hay nada, así es.
1: O sea, ya hizo una investigación y ya determinó que no hay nada. Acá todavía sigue en proceso, ¿no? Dice que la Fiscalía General de la República eximió ayer al gobernador con licencia de Sinaloa, Rubén Rocha Moya, y otros 9 exfuncionarios de ese estado de manera vinculada, de tener vínculos con el cártel de Sinaloa, como lo aseguraron en Estados Unidos. En contraste, acusó que dependencias del gobierno estadounidense se han negado a entregar información o han dado datos falsos sobre el traslado de Ismael El Mayo Zambada a ese país en julio del 2022. Es decir, desde que fue detenido el Mayo Zambada, y que ahora se sabe, porque las mismas autoridades estadounidenses lo han dado a conocer, que el mismo Buró de Investigación Federal, el FBI, operó todo para llevárselo de México, de Sinaloa, y después lo trasladó a México, y de Ciudad de México se lo voló hasta Texas. Hasta Texas, ¿verdad?
2: Sí.
1: Ya dicen...
2: Nuevo México.
1: Dicen las autoridades de México que no hay nada. Así lo declaraba ayer la titular de la Fiscalía General de la República, Ernestina Godoy. Imagínate, en par de meses, ¿qué te gusta? 3 meses, ya investigó a los 9... sus cuentas, sus vínculos, se hizo una investigación federal en contra del gobernador con licencia Rubén Rocha Moya y determina que no hay nada que investigar.
2: Sí, y bueno, la novela que se ha desatado después de las revelaciones en torno a la avioneta que está en exhibición en los Estados Unidos.
1: Y sí, ahora es un trofeo para Estados Unidos.
2: Así ¿no? es, las fotografías que empiezan a circular hace unos días y cómo va saliendo a cuentagotas el libro de Ken Salazar, el ex embajador de Estados Unidos en México y las diferentes posturas que se han ido conociendo, pues toda una novela que se ha formado de nueva cuenta, ¿no? Otro capítulo más, mejor dicho, uno muy fuerte en el tema de El Mayo Zambada y su captura y pues todo lo que genera en la relación binacional México-Estados Unidos, ¿no?
1: Así es, y que bueno, vamos a ver en qué termina, porque mientras allá en Estados Unidos dicen que si se lo llevaron, aquí en México dicen que no saben ni qué rollo, ¿no?
2: Sí.
1: raro que no sepan. Pero bueno, acá en el caso, a lo que venía a colación es que llevamos 2 años.
2: Sí.
1: Todavía no dicen en qué va a terminar. Y veía hoy una nota que me llamaba la atención de Ensenada Net, donde dice que después de 7 años, ¿no?
2: Así el de dos
1: sí,
2: personas
1: sí,
2: por
1: años,
2: asesinato.
1: ¿Verdad?
2: Así es. Después
1: o sea,
2: de 7 años.
1: 7 años pasaron.
2: 2019 cometieron este crimen en San Quintín, esas dos personas.
1: Exactamente. O sea que acá todavía les falta mucho al tema de Minerva,
2: de Minerva
1: Pérez Castro, ¿no? Así es la justicia. Vámonos al corte y regresamos con más información.
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1: 7:22 a.m. Estamos de vuelta a RCE Noticias Baja California en este jueves 9 de julio del 2026. Bueno, ayer la Asociación Mexicana de la Industria de la Construcción, AMIC, que dirige Edgar Rojo, el ingeniero Edgar Rojo, tuvo como invitado al Bibi, al director del Instituto de Movilidad Sustentable, Jorge Alberto Gutiérrez. Y bueno, pues varias cuestiones ahí las que salieron a relucir. La membresía se le fue con toda la gente de Limos.
2: Exactamente.
1: Sus agremiados, por diversas cuestiones. Principalmente, pues dice que los inspectores, lo que ya habíamos comentado, ¿no? Que los están cazando a la hora de que transportan sus materiales, ya sea a la bodega o a la construcción, ¿no? Y decían, bueno, ¿qué somos? ¿Somos públicos? ¿Somos privados? ¿Qué tenemos? ¿Qué debemos tener? Si debemos tener el registro de flotilla, cuestiones ya meramente técnicas, ¿no? Pues ahí se empezaban a enfrascar en un debate, en una alegata, hasta que el propio director, pues ya más político, les decía a sus funcionarios, a ver, no vinimos a alegar, vamos a escucharlos.
2: Lo que pasa es que entras en un tema bastante difícil y veo que también se vuelve difícil tanto para los funcionarios, sí, como para pues la gente que trabaja, ¿no? Porque en la parte política puedes decir que sí se puede, pero como decías, la gente de Limos llevó a su abogada,
1: así es,
2: a su jurídica, y la jurídica le decía no se puede, ¿no?
1: O sea, es que esto dice,
2: en honor a la verdad, no se puede porque necesitas cumplir con este y tal reglamento.
1: Exactamente.
2: Entonces, cuando llegan los inspectores de Limos, efectivamente están actuando en base a la legalidad,
1: sí,
2: con el abuso que pudiera darle este margen de a ti sí y a ti no, y me, claro, quedo aquí y te espero a la salida, como lo decía ayer, a la salida de donde surte es el material, ese ya es otro tema.
1: Claro.
2: ¿No? Y es lo que le decían, bueno, agarras y te pones a la subida de un crucero donde sabes que voy cargando de material y luego dices, es que no hiciste un semialto, pues efectivamente hice un semialto porque vengo cargado, ¿no? Y ahí te aplica una multa. Entonces, era el tema donde se enfrascaban, donde la gente, integrantes de los grupos empresariales, De AMIC. Que dirige el ingeniero Edgar Rojo, les decía que su forma de operar era muy violenta,
1: sí,
2: ¿no? O sea, muy salvaje, porque ibas tú, daban el caso de una persona que estaba haciendo una construcción de su casa, iba

0: Sí, entiendo todas las partes. También aquí a la gente le pidió pues calma, prudencias a claro. su gente, a sus funcionarios. Se vamos armando las mesas de trabajo. Los que se tengan que registrar, que falten de registrarse, pues vamos haciéndolo y nos evitamos toda esta cuestión, ¿no? Hay, por supuesto, que cumplir con los reglamentos, con las leyes, pero pues vamos viendo cada caso, ¿no?
1: Ayer le decía al ingeniero Rojo que la gente de la MIC se la va a deber, ¿no? Porque ya estaba en un momento muy álgido hasta que entró y los llamó a la calma.
0: Así es.
1: Porque la gente ya estaba bastante alterada de que cualquier señalamiento siempre venía otro señalamiento.
0: Así es.
1: Y de pronto el tema jurídico se vuelve bastante álgido y se vuelve un choque de dos ideas, ¿no? De, sí. Tanto de ayúdenos contra no se puede ayudar porque la ley lo establece así.
0: Exactamente. ¿No? Se empezaron a encontrar estas posturas que generó esta tensión.
1: Exactamente.
0: ¿No? A final de cuentas, insisto, pues les dice, vamos dando una tregua, vamos viendo cómo nos arreglamos, estamos en la mejor disposición y que todo fluya de la mejor manera para las dos partes, ¿no?
1: Que es trascendente y creo, bueno, coincidimos ahí con algunos colegas periodistas que tendrían que trabajar desde el Congreso del Estado, ¿no?
0: Sí.
1: Porque decía el mismo titular de Limos, es que, bueno, no estamos inventando nada, es un reglamento, son
0: nosotros
1: sanciones.
0: Nosotros no legislamos.
1: Ajá, o sea. Pero decía, son sanciones, son reglamentos que vienen tomados de lo que operaban los municipios y de pronto se hace sí. Limos. Recordemos que con Jaime Bonilla se vuelve el tema de movilidad estatal, concentra
0: transporte.
1: Todo y se hace este cochinero o se hace más visible este cochinero, ¿no? Porque a lo mejor, como dice él, ya venían operando de la misma forma, pero al hacerse estatal se vuelve más evidente y se vuelve tierra de nadie. Y por eso decía que no se han inventado nada, es un reglamento que ya existe, son sanciones que ya existen. A lo mejor tendrían que ir los constructores y demás transportistas a llevarlo a nivel estatal, pedírselo al Congreso del Estado para que legisle, regule hasta dónde sí y hasta dónde no, las cantidades de materiales que pudieras mover y a las cuales no. Porque decía de la otra parte Limos, es que si no sancionamos, ya hemos tenido casos donde gente que mueve materiales no tiene ningún tipo de,
0: claro.
1: de seguro, de operatividad y terminan siendo un desastre.
0: Sí, hay de todo.
1: Decía que hay casos en Tijuana donde agarras a la persona que va transportando material, choca y te da las llaves, ¿no?
0: Y ahí te la echan.
1: Sí, así como que pues, a mí no me importa, ahí está el vehículo y yo ya me voy.
0: Claro.
1: Y entonces andan buscando a ver de quién es el vehículo porque no hay una reglamentación o no están empadronados, ¿no? Eso es la parte de lo que decía Limos. Y los constructores dicen que, bueno, son sanciones bastante exageradas que te dejan fuera de cualquier nivel de competitividad.
0: Pues ahí está la reunión que se llevó a cabo ayer por la mañana entre la Asociación Mexicana de la Industria de la Construcción y el Instituto de Movilidad Sustentable. Comentarle también, antes de irnos al corte, que hubo un operativo ayer en la mañana, de hecho nos enterábamos cuando estábamos ahí en esa sesión, un operativo por parte de la Fiscalía General de la República con apoyo de la Secretaría de la Defensa Nacional en la empresa transportista Inramírez, la que se encuentra ya a la salida hacia Ojos Negros, en el último semáforo, donde está el circuito oriente o Terán-Terán. Vemos gran cantidad de camionetas de la Fiscalía General de la República que llegaron a cumplimentar esta orden de cateo, según entendemos fue una orden de cateo, con el tema de diésel, de combustible, revisar que todo estuviera en orden. Al final de cuentas no se colocaron sellos, no se llevaron nada dentro de las instalaciones, no sacaron nada las autoridades visiblemente, ¿no? Insisto, no se colocaron ni cintas ni sellos de clausurado, no se aseguró el predio hasta donde sabemos. Después de alrededor de 2-3 horas, este operativo se retiró, se levantó y todo siguió con normalidad. Es una empresa transportista, se dedica pues a mover productos, mercancía, digamos, México, Estados Unidos.
1: Claro. Hacer parte de la misma investigación que trae del Sausal.
0: Recordemos que
1: porque han hecho en diferentes lugares, ¿no?
0: Exactamente. Y bueno, aquí con la salvedad de que la empresa siguió operando.
1: Claro. No dejaron sellos como en los demás, como dicen.
0: Recordemos el caso aquí de la gasolina. Bueno, aquí no, ya no estamos en la Siete Ruiz. En la zona de la Obregón, entre segunda y tercera, el tercera y cuarta, perdón, el operativo aquel que lleva duró meses, ¿no?, con las instalaciones aseguradas a una empresa local. El predio del Sausal, que sigue asegurado. Sí. Y a final de cuentas, bueno, pues saliendo más y más información. Estamos revisando en la página de la Secretaría de Seguridad y Protección Ciudadana del Gobierno Federal si ya hay un reporte de esto, porque todos los días pues suben a esta página lo más relevante del día anterior. Hasta el momento no hay todavía un reporte de la autoridad federal sobre pues este operativo, ¿no? Sobre posibles hallazgos de este operativo.
1: Vámonos al corte y regresamos con más información.
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1: Estamos de vuelta a RCE Noticias, Baja California, 7:34 a.m. Oiga, está bien interesante el Tour de Francia en este momento. La etapa 6 a 35 kilómetros de la meta más o menos. Tadej Pogacar, el líder del UAE, donde corre Isaac del Toro, que es su gregario, va en primer lugar en esta sexta etapa, 32 segundos de diferencia con Vingegaard, que es pues su principal competidor, y a 1:30 de los líderes o de este grupo, el francés Seixas, el mexicano ensenadense del Toro y Lipowitz. Está bastante, bastante bueno después de que se habían tratado de ir en fuga a casi 45 kilómetros de la meta Pogacar y del Toro, que a final de cuentas pues no aguantó el ritmo que impone este monstruo del ciclismo. Está muy buena la competencia.
2: ¿En qué etapa van?
1: La sexta, apenas la sexta. Y del Toro ya empezaron a bajar. Bueno, son las etapas de montaña, ya empiezan, pero en esta ya comenzaron el descenso. Tenemos ya en la línea telefónica al senador de la República con licencia, Armando Ayala Robles. Senador, buenos días, ¿cómo estás?
3: Muy buenos días a todo el auditorio de Radio Cadena Enciso. Les saludamos ya en este jueves 9 de julio, entrevista número 27 de este 2026, y prácticamente ahora sí estamos a la mitad del año ya en el ejercicio informativo y de actividades. Buenos días.
1: ¿Cómo te ha ido en estos días, senador? Platícanos parte de lo que has estado haciendo y lo que viene.
3: Sí, bueno, pues prácticamente ya este fin de semana, el sábado, vamos a cumplir 15 días en el territorio. Ya hemos recorrido pues varias veces Tijuana, Ensenada. Ayer estuvimos en Tecate, hoy estamos en Rosarito y mañana estamos en Tijuana, sábado Tijuana. Nos estamos dedicando mucho a Tijuana porque pues Tijuana son más de 2,000 colonias, está muy poblado Tijuana, es muchísima gente, hay mucho trabajo, mucho que recorrer, mucho que hacer, pero sin descuidar el resto de los municipios. Ensenada, ya hemos estado ahí en el Ejido Chapultepec, en la Popular 1, hemos estado ahí en Villa Colonial y también en Punta Banda 1. Esas son ahora sí las cuatro colonias que hemos estado allá en Ensenada, que seguimos informando a la gente. Mexicali, estuvimos la semana pasada allá en la colonia La Robledo de Mexicali, también con gran aceptación, con gran apoyo. Y pues no se diga, en Tijuana ya hemos estado en Emperadores, hemos estado en la Camino Verde, en la 3 de octubre, vamos a estar este fin de semana también en asambleas institucionales que está haciendo el partido. Mañana viernes tenemos nuestro programa de plataformas y de radio que lo hacemos desde Tijuana, va a ser la segunda edición. Entonces nosotros consideramos que tenemos mucha ventaja sobre los demás perfiles, o sea, traemos mucho territorio, la gente ya nos conoce y reconoce que no es la primera vez que estamos en las colonias, y no solamente en esta etapa, que hemos estado en diferentes etapas atendiéndolas, escuchándolas. No somos nuevos en las colonias, entonces pues nos sentimos muy bien, fíjate, con mucho apoyo abajo, con las bases en territorio.
2: Armando, ¿no se vuelve cansado, como tú dices? Ayer leí una columna a nivel nacional donde dice que Morena no se ha detenido de hacer campaña, de recorrer las colonias desde que asumieron la presidencia de la República ya con Andrés Manuel López Obrador. ¿No se vuelve cansado el volver a estar en la calle un día y otro día?
3: Pues mira, es algo que, como te decía, no es fácil, porque es emplear todo tu esfuerzo, tus fuerzas, tu disciplina, para estar haciendo un trabajo que funges como primer respondiente, porque la gente te va a reclamar la pavimentación, el alumbrado, el parque, la unidad deportiva, las medicinas, el servicio médico. médico. Entonces, nosotros, al ser del mismo movimiento, tienes que ser muy prudente, no te puedes poner a echarle al gobierno municipal o al gobierno estatal que porque ya te reclamaron, ¿no? Tiene uno que seguir construyendo, en el sentido de explicarle a la gente pues todo lo bueno que se ha hecho y que nos falta mucho por hacer. Pero está uno sujeto a gente enojada, a regaños, pero también está sujeto a mucha gente que está contenta, que te abraza, te bendice, te recibe a su colonia, quiere que vayas a su casa, quiere que bailes, que cantes, o sea, que haya esa conexión del representante popular con la ciudadanía. Entonces hay también muchas satisfacciones para la gente que estamos acostumbrados y nos gusta y tenemos años ya haciendo este trabajo. No es tan difícil, ya te acostumbras. Como el ejercicio, si no haces ejercicio y vas los primeros días al gimnasio, pues va a ser bien pesado porque vas a quedar todo dolorido. Pero si ya estás acostumbrado a hacer ejercicio, pues ya lo disfrutas. Ah, pues así esto también. Pero como dices tú, aparte, pues se requieren recursos, porque también cuesta andar dándole vueltas a todo el estado, hacer asambleas, atender a la gente, tener un equipo que te apoye, porque uno no es solo, pues traes un camarógrafo, quien te maneja las redes, traes un equipo de logística, de apoyo. Entonces, sí creo yo que estas etapas no deben de ser muy largas. Aparte que hay fuego amigo, hay desgaste, hay campañas negras, hay agresiones verbales, violencia política, de todo. Entonces, pienso yo que deben las etapas tener un determinado tiempo, pero no ser tan largas.
2: Claro, y como dices, o sea, ¿se apuntan 13?
1: 12, me parece.
2: ¿Y ves en las calles o en la realidad a 4? ¿Te gusta que 4 andan moviéndose? 5,
1: sí.
2: Armando Ayala, Castro Julieta. Trenti, Julieta, Burgueño.
1: Sí.
2: Y en grupos un poco más chicos, Jesús.
1: Ruiz Uribe.
2: Pero de ahí en fuera, los demás no se les ve, Armando. O sea, como que es mucho tiempo para, como dices, lo que ya se conocieron o los que ya los conocen. Pues ya, o sea, no creo que cambie mucho y se vuelve pues bastante tedioso tanto para ustedes como yo creo para la comunidad a la que va, ¿no?
3: Sí, porque te vuelvo a repetir que no es fácil para recorrer el estado, hacer asambleas, ir casa por casa, activaciones, pues también debes tener una estructura, tus comités, tus afiliados, un trabajo previo que la gente vayas a una colonia y digan, viene Armando Ayala, entonces van a salir, te van a conocer, te van a escuchar, te van a apoyar. Entonces para eso se requiere un trabajo previo, tener una estructura. Quien no tiene estructura es muy complicado, pues se tiene que ir a recorrer negocios o a un tianguis o así, porque no hay cómo convocar para hacer una asamblea. Entonces la ventaja que tenemos aquí es que, como te lo vuelvo a repetir, yo ya me la jugué en el 2020, me apunté para ser candidato a gobernador y desde ahí empezamos a trabajar en todo el estado con grupos organizados, con los sectores, en los municipios, en los seccionales. Entonces ya tenemos trabajo andado, 6 años que no hemos parado de darle vuelta al estado. Y ayer me preguntaba un reportero en Tecate, dijo, bueno, y usted, a ver, ¿en cuál encuesta es la que ha ganado? Pues nada más y nada menos, gané la encuesta, la interna, para ser candidato a senador de la República. Entonces, ¿cómo te quedó el ojo? Le digo, ¿no? Porque esas son las encuestas verdaderas, son las que hace el partido, en los criterios. Las demás son mediáticas, las compras. Valen 200,000 pesos al mes.
2: Oye, Armando, ahorita decías, ¿no?, que, bueno, están recorriendo. ¿Qué es lo que dice la gente? Entiendo que hay cosas que sí le puede gustar a la gente, sobre todo los programas que han venido manejando desde hace mucho tiempo. ¿Pero qué te dice la gente que no le gusta de Morena?
3: Mira, aquí ahorita la petición principal en Baja California generalizada, no es la seguridad. No es, por decir, la educación. No es, así que digas tú, pues la salud sí, pero no es la principal. Es la pavimentación.
2: Okay.
3: Así como se escucha. Eso es lo que la gente quiere. Que su calle esté bien bachada, que la calle esté pavimentada. Es la número uno en Tecate. Ayer que fuimos, pavimentación. Ahora que estuvimos en Mexicali, la pavimentación. Ahora que estuvimos en Tijuana, la pavimentación. En Ensenada, o sea, aquí lo que se va a requerir es un plan de pavimentación muy, muy extraordinario para la siguiente administración. Máquinas, dragones, las lota que es el tren, muchos recursos para atender esa petición que nos hace la gente, ¿no? Esa es la número uno. Y la número dos, pues son a veces los espacios públicos, esas colonias, la rehabilitación del parquecito, la unidad deportiva, el centro comunitario. La gente quiere lugares dignos para la convivencia y el aprovechamiento del tiempo libre. Y claro que está ahí abastecimiento de medicinas, servicios de salud, a veces aulas escolares, por ejemplo, la que estuvimos en Punta Banda 1, que quieren más aulas para talleres en el CECATI, que está ahí en Punta Banda 1. Entonces, traemos muy claro las necesidades de todo el estado, dependiendo de la región que estamos recorriendo. Por ejemplo, te vas allá a San Quintín, pues es la regularización de la tendencia de la tierra, ya cambia las necesidades, ¿no?
2: Sí, porque ahorita nos deja un mensaje, un radioescucha, por eso me acordaba, y te dice, buenos días, señores, dice, si pueden, por favor, dice, preguntarle al senador qué está pasando con el servicio público de Ensenada, dice, con la recolección, pero bueno, es un tema que no te corresponde, pero que te da una idea de que sigues, a lo mejor allá arriba, en las cúpulas de Morena, sienten que van avanzando, pero acá en el pueblo, todavía hay gente que dice que pues tienen hasta, nos han denunciado aquí 20 días sin que les pase la basura, como dices, bacheo, es un tema que nunca va a terminar, o parecía que nunca se va a terminar. Tú como alcalde presumías que eres el que más había bacheado, pero vas a la ciudad y ves que sigue siendo falta, pues, tres historias como esas, yo creo, cuatro historias, ¿no?
3: Lo que pasa que los ritmos hay que continuarlos, pues, por eso es importante que las administraciones no se distraigan, no se desenfoquen, si continúen con un ritmo a las necesidades de la ciudad, un ritmo de pavimentación, de bacheo, de obra social, de los servicios públicos, de servicios administrativos, mejorar las finanzas. El alcalde o la alcaldesa tiene 3 años, y 3 años son suficientes para saber qué tan bueno es el representante popular para continuar, o qué tan malo es para no continuar. Al fin de cuentas, quien juzga, quien da la calificación, es la gente. Y en este movimiento, por eso hay procesos internos, ¿verdad? Para que se propongan varios perfiles y la gente pueda, en una encuesta, apoyar qué perfil considera que es el más apto para contender una candidatura, en el caso, por decir, del estado, las presidencias municipales. Nosotros, acuérdate que en el tema de la basura era crisis del alumbrado público, era crisis de la basura, era crisis de la pavimentación, era crisis de del agua, de la seguridad. Pues estaba colapsado la ciudad, y resolvimos el problema de la basura porque lo teníamos al 97%, y era una vez por semana mínimo que pasaban, teniendo la renta de camiones que tenían GPS, y que ahora ya los trabajadores del sindicato tenían mejores condiciones para operar las unidades y no faltar a las rutas que tenían asignadas. Y contratamos un servicio complementario de Cuterra que atendía otras rutas que no las atendía en el ayuntamiento. Entonces, hasta las colonias más alejadas tenían el servicio de recolección en ese sentido. Y en el alumbrado público lo resolvimos otorgando la concesión a Traffic Light para que esté el alumbrado el 97%. Nos tocó los recursos de los autos de procedencia americana, lo de energía Costa Azul, como por ejemplo para la Juárez, y el dragón que nos entregó el gobernador Bonilla, y bueno, fueron varios recursos que gestionamos para pavimentar 1,300,000 metros cuadrados en Ensenada. Entonces, pues hay que hacer política, hay que conseguir recursos, pero no hay que desenfocarse ni en viajes, ni en paseos, ni en otras cosas que no sea estar en las colonias.
2: Y andarías en Disneylandia como ciertos personajes, pero prefieres andar ahí en este sueño de convertirte en el coordinador de Morena rumbo a la gubernatura, ¿no?
3: Cada quien persigue sus sueños, mi hermano. Hay unos, hay diferentes, y hay unos que solamente sueñan, porque soñar no cuesta nada. Entonces, cada quien persigue sus metas, hace sus esfuerzos y su trabajo.
2: Que ni sueños tiene, ¿no?
3: Pues bueno, hay unos que no pueden dormir.
2: Oye, Armando, ahorita que decías el tema del recurso de bacheo, escuchaba a Ruiz Uribe decir, hablando de fuego amigo, no sé cómo se le considere, que el Estado fue de los que más recursos captaron en tema de regularización de los carros chocolates. Inclusive ocupó el segundo lugar, pero dice que al momento de aplicarse para bacheo no lo hicimos bien, que hay otros estados que bachearon mucho más que nosotros, que ocupamos el segundo lugar. ¿Tú tienes datos de eso?
3: Mira, en primer lugar, yo no estoy de acuerdo en el sentido de que observando o denunciando con ese tipo de declaraciones que no se hizo bien el trabajo, porque somos de Morena y somos gobiernos emanados de Morena. Entonces no somos nosotros quien para estar juzgando el trabajo de las y los compañeros. Eso le corresponde al pueblo, ¿verdad? Y en segunda, eso lo de que no se han aplicado los recursos, pues aquí en Ensenada ahí tenemos todas las pruebas y tenemos cómo demostrarlo. Lo de demás municipios yo desconozco, pero yo sí vi trabajo, por ejemplo, en Tijuana de la compañera Montserrat, yo sí vi trabajo de la compañera Norma Bustamante y de los demás municipios. Claro que las siguientes administraciones pues deben de continuar el ritmo que llevábamos nosotros para que no se deteriore la ciudad y que se siga viendo un progreso. Pero yo no estoy de acuerdo con esas declaraciones, y además en la convocatoria dice que nosotros debemos de conducirnos con mucha prudencia. No podemos hablar mal ni de los gobiernos emanados de nuestro movimiento, ni de los compañeros, ni del movimiento. Al contrario, esta campaña es para resaltar las conquistas de la transformación y defender lo bueno.
2: ¿Cómo pudieras destacar el trabajo que se lleva a cabo ahorita? ¿Vamos bien o vamos mal?
3: Pues mira, como te vuelvo a repetir, vamos a someternos a un juicio. Tanto los perfiles que estamos contendiendo, la gente se le va a preguntar si nos conoce, si considera que somos cercanos al pueblo, si nos tiene confianza, si conoce nuestro trabajo, y ahí la gente y el partido va a decidir. Y va a venir una elección en el 2027, y a pesar de todas las calumnias, todo el golpeteo ahorita que hay tanto interno y externo, ahora con la diputada panista que creo que declaró algunas cosas personales contra la gobernadora con tal de afectar el movimiento, yo siento y estoy seguro que se va a volver a ganar todo en Baja California en el 27. Entonces esa va a ser la verdadera calificación de si hicimos las cosas bien, si vamos avanzando, si la gente está contenta. Ahí viene la calificación. Yo no puedo estar opinando de mis compañeras y compañeras, solamente soy su aliado y los apoyo, ¿verdad? Porque soy del movimiento.
1: Decía Ismael Burgueño que veía piso parejo y que ya hacía un llamado precisamente también a evitar este tema de las de la guerra sucia y que veía claridad en el proceso interno. ¿Coincides con esta visión?
3: Pues mira, aunque no hubiera piso parejo, pues yo tampoco iba a decir que no hay piso parejo, ¿verdad? Entonces, pues nosotros confiamos en que el piso parejo lo va a calificar la autoridad que es el partido, porque son muy claras las convocatorias. Ahí dice, no fuego amigo, no campañas negras, no un dispendio en campañas, no tanta publicidad personalizada, no utilización de recursos públicos. Todo eso viene ahí. Entonces, pues, realmente pues, estamos aquí en un proceso que nos van a calificar y pues el que no haya cumplido con lo que dice la convocatoria, pues es ahí donde tienen que aplicar el piso parejo, ¿verdad? Al fin de cuentas, cada quien tiene su estrategia de comunicación y de promoción. Unas cumplen, otras no cumplimos, otras menos cumplen. Entonces, pues es la que más se apegue, ¿verdad? Entonces, ahí es donde considero que debe de ser el piso parejo, ahí, en la calificación.
2: ¿Qué sigue para esta semana, Armando? Sabemos que andas en Tijuana, ¿nos decías?
3: Sí, hoy vamos a estar en la colonia Lucio Blanco, vamos a estar en Rosarito, ahí nos toca hacer activaciones casa por casa, algunas entrevistas, reuniones. Mañana tenemos en Tijuana, tenemos el programa Armando Territorio a las 12 del mediodía. Después tenemos algunas activaciones con el transporte público. Sábado y domingo tenemos Tijuana y Tecate, tenemos asambleas del partido y ya, pues vamos a darle nuevamente la vuelta la semana que entra. Estamos lunes y martes en Ensenada, miércoles y jueves estamos en Mexicali con todo y el calor, jueves, viernes y sábado, fin de semana estamos nuevamente en Tijuana. Y en 2 semanas ya bajamos al sur profundo. Y al fin de mes tenemos tenemos la visita de de personalidades de la Ciudad de México que vienen a hacer aquí una gira con nosotros.
1: En adelanto, danos más, senador.
2: Tu personaje,
1: adivina quién.
2: Tu personaje está empapelado en Michoacán.
3: No. Alguien que viene de las bases, alguien popular, alguien controversial, alguien que ya ha recorrido con nosotros la Baja California y que quedó pendiente visitar Isla de Cedros porque no pudimos aterrizar.
2: Tu personaje está empapelado en Michoacán. Pues quedamos pendientes, senador.
3: Muy bien, muchas gracias. Saludos a todos.
2: Y que siga el ánimo, porque ya veo a muchos con la capa caída, muy tristes.
3: Con la lengua de fuera, ¿no?
2: Viendo que les falta mucho, ¿no? Gracias. Bien,
1: gracias.
3: Por último, repudiar esas declaraciones en contra de nuestra gobernadora. Bueno, pues cada quien puede hacer lo que le plazca. El fin de semana, ya terminando la jornada, los labores. Entonces, por una declaración que ella hizo, que está en su derecho, esos ataques ya personales de los panistas que no saben otra más que denunciar y denostar, pues lo reprobamos, ¿no? Estamos con la gobernadora. Muchas gracias, buen día.
2: Va. Bueno, por hoy ha sido todo. Se despide como tal mañana sus amigos
1: Marco Flores
2: y Fernando Escobedo. Nos escuchamos el día de mañana. Pórtese bien.
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1: Fueron los señores de The Clash con London Calling a través de The Morning Rock por Estéreo Sol 101.1 FM. Y ahorita las redes sociales están plagadas de la muerte de Bonnie Tyler, este cantante galesa que semanas antes apenas estaban diciendo que estaba en proceso de recuperación luego de haber tenido un coma inducido. Entonces, lamentablemente, una de las figuras de los 80 parte al lugar donde justamente los músicos, los rockeros moran. Entonces, vamos a pues darle paso a una canción de Bonnie, un ícono, ¿verdad? Himnos distintos de esta cantante, de Bonnie, y que alguna ocasión leí que su voz no era algo natural. En algún momento sufrió pues algo en las cuerdas vocales y tuvo que ser intervenida quirúrgicamente. Y a propósito también de unos ganglios que le estaban molestando, se le quedó ese timbre, ¿no? De voz más grave del que tenía al inicio. Entonces, esta mañana se dio a conocer en la cuenta de ex del primer ministro de Gales, quien daba la noticia y calificó a Bonnie Tyler como uno de los mayores íconos galeses, además de enviar las condolencias a la familia, a los amigos y a los seguidores de las cantantes. También por acá Variety está compartiendo justamente muchos medios de comunicación están dando este dato. Entonces, Gaynor Hopkins era su nombre real. En el nombre artístico, su alter ego era Bonnie Tyler. Nació un 8 de junio de 1951. Apenas acababa de celebrar un cumpleaños más. Falleció a los 75 años de edad y un mes. Y la noticia también fue dada a través de su cuenta oficial en Facebook, de acuerdo con información del New York Times. Y lo que publicaba Priv Weinendog, que es ministro de Gales: me entristece mucho saber que la muerte de Bonnie Tyler ha ocurrido. Gales ha perdido uno de los mayores íconos que trajo alegría a las audiencias de todo el mundo a través de la música, siendo mis más sentidas, profundas condolencias a la familia, amigos y seguidores. Es lo que publicó o tuiteó, mejor dicho, escribió en ex. Desde la oficina del primer ministro de Gales, precisamente. Y hablando un poquito de la salud de Bonnie, tras también esa cirugía de emergencia, el pasado 6 de mayo se dio a conocer que la cantante se encontraba hospitalizada en Portugal desde el 30 de abril, luego de haberse sometido a una cirugía intestinal de emergencia. Y el 7 de mayo, Bonnie Tyler fue inducida al coma, luego de que su estado de salud empeorara. Pues a pesar de que el portavoz que mencionaba que se encontraba mejor, tuvo repentinamente una caída. Posteriormente se comunicó que había salido del coma inducido y que seguía con cuidados intensivos, ¿no? Bonnie Tyler fue un icono cultural de los 80. Surgió en la escena de los pubs de rockeros en Gales, luego de la década de 1970, y tras haberse operado en 1977 para extirparle unos nódulos, unos ganglios de las cuerdas vocales, fue justamente que le quedó ese tono. Entonces vamos a escuchar una canción que ha sido versionada por muchos músicos. Ese es el tema que ella versionó, muy a su estilo, I Put a Spell on You. Descansa en paz, Bonnie Tyler.

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1: Oye, han revivido un clásico y para todos aquellos que fuimos afortunados de tener un Walkman, ha resucitado una versión de este gadget. De hecho, el primer gadget del cual disfrutamos todos los que somos melómanos, el Walkman está de vuelta, pero ahora viene con Bluetooth y USB-C. Entonces, para aquellos que pues quieran invertirle pues justamente a este gadget, pues una mezcla que parece de otra época, pero pues está con el estilo anterior, pero modernizado. Tipo estas cajitas donde uno puede reproducir los LPs o los viniles y que de repente pues ya no tiene para el auxiliar, simple y sencillamente tiene ya las bocinas integradas y todo ese tema, ¿no? Viene obviamente con casetera para que vuelvas a escuchar todas tus cintas que tengas por ahí, todos tus cassettes y revivas toda la nostalgia para otros, una forma más tranquila de escuchar la música, ¿no? Sin estar dependiendo tanto del celular, de las notificaciones, de lo que te mande el algoritmo. Entonces, qué buena onda. Me voy a hacer un cochinito porque este año yo quiero tener ese Walkman. A ver, vamos a esperar qué color serán los audífonos. Recuerda que ellos quedan como de la esponjita amarilla o naranjada. Espero que sean iguales porque específicamente la característica es gris con azul. Muy parecido al anterior Walkman, WM EX610, es lo que dice acá el código. Ahorita lo voy a checar bien, pero sí trae para el Bluetooth. Entonces, y lo que estaba también checando es que otro de los gadgets mucho más actuales que también estaba resurgiendo era el iPod Nano, ¿verdad? Porque era una forma donde uno podía traer también la música. Digo, en otro formato musical, pero sin depender tanto de lo que es los teléfonos celulares y ahora sí que los algoritmos, sino simple y sencillamente la música que uno tenía descargada y podía consumir ahí en sus ratos de usos de ocio o tiempo libre. Entonces, vamos con música. Tengo por acá ese audio que, bueno, han llegado varios. Esto

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1: 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Son las 8:30 de la mañana.
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7: 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Qué buena selección, me dicen por acá. Qué buena elección de nuestra compañera Deddy. Nos dice por acá el buen Arturo. Buenos días, con esa rola me siento que me hablan. Don't bring me down, Rus. Saludos, Arturo. Saludos, Martita. Ayer pasé por el Boulevard Crucero, pero me acordé que cerraban. Bueno, yo venía del Costco, pero dije... Voy a ver si están. Y ya cuando dije, es que hoy es miércoles. Miércoles y jueves descansan, ¿verdad? Les mando un fuerte abrazo a ambos. Muchas gracias. Montejano, no. Cochinito ya estoy. Voy a hacer cochinito. A lo mejor fonéticamente sonó. Voy a hacer cochinito. Yo. Qué buen puntacho. Saludos Montejano y a toda la gente ya de Viajes Kinesia. 34 grados en esos momentos en Mexicali, nos dice el buen Juan Carlos. Buen día, bro. Aquí rumbo al trabajo, escuchando buena música. Ahí nomás. Ya subió 34 grados, imagínate. Híjole. Está también Charlie por acá, la señora Gema Peralta, la comando Leti, que está en escucha. Le quiero mandar saludos también a Lolis, a Pibe, por acá también a todos los que se lanzaron en la mañana. Rudy también, el compa Chip y todos los que amablemente han estado enlazados. Por acá Mariposa, el Pillo, su familia. Ahorita vamos a también irnos con otra rolita de que nos pidió el Pillo. Antes, vamos con eso que es precisamente... justamente de los señores Alan Parsons Project. Ayer cumplió un aniversario más ese álbum, El Robot. Y vamos con esto que ya se puede escuchar. Y que varios van a tener la oportunidad de oírlo próximamente en su visita a territorio nacional. De Alan Parsons Project, que estará en Ciudad de México. Así que... Don't let it show in the morning rock.

Vamos a darle paso a una rolita que se desprende de lo que será el nuevo material discográfico, ya que nos pusimos a recordar uno de los genios del prog. Me refiero a la banda Asia, que está también preparando lo que será su disco, que nombrará Índigo, y que son canciones que fueron iniciadas con su anterior integrante, con John Wetton, y vamos a esperar precisamente acá en Spotify. Está ya marcado una cuenta regresiva para todos aquellos que quieran tener en sus manos físicamente, pues ya tiene que uno estar en contacto, ya sea a través de la página o a través de las diferentes tiendas donde se venda material en formato físico. Entonces la banda va a publicar el primer álbum de estudio desde Gravitas, que fue en noviembre. El Índigo será marcado en el calendario con el 6 de noviembre de este 2026, y lo puedes adquirir a través de Frontiers Music. Ya hay un adelanto en redes sociales, es The Traveler Into the Light. Es el primer avance de un trabajo que supone el regreso discográfico, ¿no?, para el grupo, luego de 12 años de no sacar música después del Gravitas. Y este álbum fue grabado a lo largo del 2025. La producción corre a cargo de Groove Downs y la banda, mientras que la mezcla y la masterización han sido trabajadas por John Mitchell. Sobre este primer sencillo que vamos a escuchar precisamente, Downs explicó que Traveler Into the Light nació como una de las primeras ideas desarrolladas junto a Harry Whaley. Ese músico lo define como un tema energético, con elementos de rock progresivo, un estribillo accesible, una letra muy centrada y un optimismo en mirar hacia el futuro. En la historia de Índigo, Downs reveló que el origen del disco se remonta hasta 2015, cuando él y John Wetton comenzaron a componer nuevo material, y tras la publicación de Gravitas. Sin embargo, la enfermedad y del cantante y bajista obligó a que el proyecto hiciera una pausa. Se quedó definitivamente interrumpido, y tras el fallecimiento de Wetton en 2017, quedó en un letargo. El tecladista explicó que siempre tuvo la intención de terminar aquellas composiciones y convertirlas en un nuevo álbum de Asia. El concierto homenaje dedicado a Wetton fue en 2023, y la respuesta del público lo animaron a que continuara la banda, que la reactivara, vaya, y regresara al estudio junto a Frontiers Music. Entonces, vamos con eso, que ya se puede escuchar a través del 101.1 FM. Estás en The Morning Rock por Stereo Sol. Esto es The Traveler Into the Light.

0: 119 días, 14 horas, 11 minutos, 26 segundos y sigue en retroceso para que tengamos precisamente completito el material discográfico que llevará por nombre Índigo. ¿Qué tal te pareció la rolita? The Traveler into the Lights for Asia. Vamos a un corte, regresamos.
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1: 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Muy bien, vámonos con más música a través de Stereo Sol. Estamos en The Morning Rock. Y vamos a darle paso a una rolita que nos pide por acá el buen Cristian Carrizales, a.k.a. El Pillo. Vamos contigo, Pillo. ¿Qué show? ¿Cómo estás? Muy buenos días. Ah, no. Ah, sí, rolita del Pillo. Es que a veces la manda la pequeña mía, pero ahorita ya vi que sí es. Es él.
2: Qué hola, Luis. Buenos días. ¿Cómo andamos? Aquí, ya te la sabes, en el jale, Luis. Dándole duro. Luis, por favor, ¿me puedes poner una rolita de War? Sleeping into Darkness. Gracias, Luis. Saludos, culto del rock. Saludos para ti y para todos los Morning Rockers. ¡Vámonos!

0: 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Son las 9 de la mañana.
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Bien, estoy de regreso y qué buena onda, me acaban de dar una muy muy buena noticia para ustedes que traen su carro sucio y quieren un regalito de parte de Oti Express, que por cierto acaban de escuchar el spot. Si no encontraron la información, vayan a buscar la página de Facebook, se escribe O-T-H-I-S, Car Wash, Otis Car Wash. Entonces, mándame una captura simple y sencillamente de lugar. Mándame una captura. Y hace ratito yo puse una canción para homenajear a Bonnie Tyler en su viaje al cosmos. Es una canción que no hay problema, la vas a identificar porque es una rola que ha sido versionada por muchos artistas. Creedence, Rod Stewart, entre otros, ¿no? Entonces, Annie Lennox. Y si quieres ganarte ese vale para que vayas y laves tu carro a Oti Express, esa será la dinámica, ¿sale, vale? Entonces, por acá ya me empiezan a mandar mensajes, ahorita voy a checarlos. Mientras, vámonos con música a través del 101.1 FM. Esto... A ver, se me perdió el audio que seguía, pero bueno, vámonos con Greg Van Jeopardy.

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1: Ok, soy de regreso y ya se fue el primer vale. Y digo primer porque ya me dijeron que regalara otro. ¿Cómo la ves? Oye, entonces vamos a recordarte que Otis está justamente en Chapultepec. 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Y pues, ¿a quién le gusta traer el carro limpio? A mí sí. Por dentro y por fuera. Y que huela bien. Pero de repente las palomas que se paran ahí por el... por los cables de la casa me lo dejan muy sucio. Y ahí estoy con un trapito. Pero pues, ¿para qué voy a batallar, verdad? Si ya tenemos ahí a los señores de Oti Express Car Wash. Fácil, se va el segundo vale si me mandas cuántos años cumple hoy Estéreo Sol. Estamos en manteles largos, señores y señores, en la estación. Y si me mandas precisamente cuántos años cumple Estéreo Sol, te vas a llevar ese vale de regalo. El primer mensaje que llegue. Mientras, me voy a ir con música por acá. El buen Carlos quiere escuchar algo de Queen. Vamos contigo, Carlos.
2: Hola, muy buenos días, rockers. Good morning. Bonito jueves. Luis, buenos días. Saludos aquí en el taller. Echarle ganas. Luis, a ver si hay chance que me pongas una canción de Queen que se llama Play the Game. Saludos para todos y ánimo, que tengan un bonito día. Ya mero es viernes.

Oye, voy a interrumpir la rolita, ahorita la voy a poner completa porque han llegado un montón de mensajes y así el primerito que me llegó aquí a la cabina, voy a abrirlo y nos dice lo siguiente. A ver, vamos a checar si tienen la respuesta correcta. Y efectivamente, efectivamente es justamente Noé Barrera quien tiene la respuesta correcta. Son 36 años desde que pues Estéreo Sol está al aire, ¿no? Entonces, que como marca, como nombre, 1990 fue la fecha. Entonces, cuando llegué a vivir en Ensenada, por eso lo recuerdo. Oye, acá me decían, a ver, 32 aniversario, ¿no? A ver, otro, Estéreo Sol ya tiene 32, casi como yo. No, tampoco, sí son 36. Llegué y no tenían radio FM. Sí, de hecho fue la primera FM. Por ahí nos van a hacer algunas preguntas a los locutores. Van a hacer ese juego del muñeco guapo y de cartón. Y yo, ¿me van a poner a cantar ping-pong o qué? Me dijeron, no, es un juego, es una dinámica. Ah, bueno, pues, y ahí lo mencioné yo. Sale, vale, pues muchas felicidades, Noé Barrera. Y, por supuesto, también por acá Martín Rubalcaba. Ahorita voy a checar, ahorita les digo cómo pueden recoger su vale. Sale, vale, vámonos entonces con Queen. Esto quedó inconcluso porque dije, vamos a aprovechar para que la gente sepa que ganó.

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1: Hoy escuchamos a los señores White Stripes con eso que fue Seven Nation Army a través del 101.1 FM. Precisamente un día como hoy, nació en el año de 1975 John Anthony White, mejor conocido como Jack White. Nació en Michigan, en Estados Unidos. Es, si te dijera que es el guitarrista, lo reduciría a simple y sencillamente a...

A través de Estereosol, suave y contemporánea como tú. Hace ratito me quedé con ganas de que sonara algo de Nirvana, después de que había puesto a su expareja. Y que, por cierto, hoy cumple años Courtney Love. Eso es Buzz, es Love Buzz. Nirvana.

0: 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Son las 9:30 de la mañana.
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2: Esta es una cápsula informativa RCE Noticias. La presidenta de México, Claudia Sheinbaum Pardo, y su símil de Suiza, Guy Parmelin, acordaron renovar el acuerdo comercial vigente desde 2021 entre México y la Asociación Europea de Libre Comercio, así como estrechar los lazos bilaterales en cultura, educación, ciencia e innovación, tras reunirse durante cerca de 2 horas en Palacio Municipal. RCE informa. En el marco del 137 aniversario de la ciudad, el gobierno municipal inauguró el 19 Simposio de Historia de Tijuana, un espacio académico y cultural que reúne a especialistas, investigadores y promotores de la historia local. RCE informa. Como parte de su preparación para los Juegos Centroamericanos y del Caribe Santo Domingo 2026, la seleccionada nacional Dariane Hernández Olvera, de la división de hasta 65 kilogramos, completó su participación en las etapas de la Copa del Mundo del Boxeo celebradas en Brasil y China. Para RCE Noticias, Luis Daniel Rodríguez Mora. 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

Continúas en Estéreo Sol, suave y contemporánea como tú. Vamos con más The Morning Rock. Muchas gracias, dice por acá Noé Barrera lo siguiente. A ver, ¿qué? Se me perdió. Felicidades a la estación, pero sobre todo este proyecto Morning Rock. Vi que me puso algo Mayel, algo del Fantomas, pero ya no me sale. ¿Qué borraste, criatura? Saludos a los fucking fuckers. Martín allá en justamente San Bernardino. Le mandamos el agradecimiento a Cheo, al Mudo, a los fucking fuckers y por supuesto al buen escultor, también amigo de ellos. Nos están escuchando también, dicen Cisens y Cancún TV. Muchas gracias por estar en sintonía. Saludos Luisillo, nos dicen aquí a través del 646-178-3730. Y es momento de... Efectivamente, sí. Irnos con más. Pero antes voy a hacer una pregunta. Y voy a tener que interrumpir la canción. Me tienes que decir en dónde está ubicado Hacienda San Ángel. ¿Dónde está ubicado Hacienda San Ángel? Si quieres ganarte un vale de consumo de 250 pesos, el nombre del disco y el guitarrista del cual se desprende ese tema. Está súper fácil, ¿eh?

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1: Mira, algunos me daban solamente el nombre de la canción, otros me decían el guitarrista, y no tenían problema porque tanto el álbum como la canción que acaba de sonar son homónimas. Por eso les dije que sería facilísimo. Entonces, Red Hot Chili Peppers, By The Way, John Frusciante, felicidades, eres la ganadora de ese vale de 250 pesos de consumo de Hacienda San Ángel, una hacienda en la ciudad. Ahorita te digo cómo puedes hacer para pasar precisamente por tu vale, ¿ok? Entonces, vámonos con otra rolita. Otra rolita, esto está a cargo de Dire Straits. Eso es del Brothers in Arms. Muchas gracias, de veras a todos los que han estado desde tempranito, desde las 6 de la mañana, recordando los clásicos en el 101.1 FM y de manteles largos, soy la estación. This is Money for Nothing. Mark Knopfler y compañía. ¡Qué rolota, eh! Saludos allá a la raza de Cancún TV. Échale Peewee, échale Harris, Nanax. Los del culto del rock, ahí andan todos. Y a ustedes, Morning Rockers, muchísimas gracias. ¡Fucking fuckers! También atentos a la programación.

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6: 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Son ya 8 minutos los que nos separan de las 10 de la mañana. Voy a aprovechar para agradecerles a todos los que estuvieron atentos a la programación. Voy a poner algo de Deep Purple. También va a sonar algo de AC/DC. A propósito de que hoy recordamos justamente al señor Bon Scott, que nació un día como hoy, un 9 de julio, pero del año de 1946. Entonces, primero que nada, vamos con Soldier of Fortune, Deep Purple. Y sonar algo en la voz del señor Bon Scott para cerrar la programa. Muchas gracias. Soy Luis Fuentes, adiós.

0: 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Son las 10 de la mañana.
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0: 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Son las 10:30 de la mañana.
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2: Esta es una cápsula informativa RCE Noticias. En cumplimiento de la instrucción de la gobernadora del estado, Marina del Pilar Ávila Olmeda, de fortalecer el acceso a los servicios de salud para todas las personas sin distinción, la Secretaría de Salud dio inicio al Plan Estatal de Atención en Salud Pública para Pueblos y Comunidades Indígenas y Afromexicanas en la comunidad de Lomas de San Ramón, municipio de San Quintín. RCE informa. El gobierno municipal de Los Cabos, a través del Departamento de Bomberos de San José del Cabo, atendió de manera oportuna un incendio registrado en el basurero de la delegación de Santiago, evitando que el fuego se propagara a otras áreas. RCE informa. La Federación Mexicana de Fútbol anunció al exdefensa del Barcelona, Rafael Márquez, como nuevo seleccionador rumbo al Mundial 2030, en el que México tratará de ser protagonista. Para RCE Noticias, Luis Daniel Rodríguez Mora.
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1: 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Son las 11 de la mañana.
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1: Son las 11 de la mañana con 9 minutos en este momento en la cabina de Stereo Sol, suave y contemporánea como tú. ¿Cómo están? Espero que muy bien. Andamos de festejo, andamos de aniversario, estamos felices, felices, felices en la cabina de Stereo Sol porque estamos cumpliendo años. Estamos de festejo, de manteles largos, felices de que de ser parte, de que seamos parte mutuamente de esta historia. Juntos lo hemos hecho, juntos lo hemos logrado. Gracias por estar en sintonía, gracias por estos 36 años acompañándonos, por estos 6 años siendo parte de la historia de esta gran, gran estación. De verdad que no hay palabras que puedan expresar la felicidad que el día de hoy sentimos. De verdad es una cosa muy bonita, es una satisfacción súper grande y es un orgullo bien enorme ser parte de estos primeros 34 años de esta hermosa estación, de esta hermosa frecuencia, de este hermoso concepto llamado Stereo Sol, suave y contemporánea como tú. Así que bueno, vamos a festejarlo en grande. Tenemos regalos para ustedes, así que quédense en sintonía porque hoy es día de regalar, de festejar y de regalar, por supuesto.

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1: Es jueves, es una semana muy bonita, es un día especial, es un día de celebración, es un día que brilla en todos los aspectos. Así quiero que lo vivas tú y así quiero que lo disfrutes tú también. Por eso nos vamos a ir con la frase del día de hoy. Ahí te va porque me encantó. Dice, la vida siempre encuentra la manera de sorprender a quien no deja de creer. ¿Qué tan importante es esto? Y es que hay días que parece que nada cambia, pero ahí, justo ahí, cuando seguimos adelante sin rendirnos, empiezan a aparecer las oportunidades. La paciencia también se construye sueños. La paciencia también nos lleva a lugares bien bonitos. Así que sigue creyendo, sigue confiando, porque la vida siempre encuentra la manera de sorprender a quien no deja de creer.

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0: La selección mexicana de canotaje, conformada por 16 deportistas, ya se encuentra en Canadá para iniciar su participación en la tercera Copa del Mundo de Canotaje Sprint Montreal 2026, que se realizará del 9 al 12 de julio y posteriormente en el Campeonato Panamericano de la Disciplina, que se llevará a cabo en la misma sede del 13 al 15 de julio y que otorgará pases a los Juegos Panamericanos Lima 2027. Para RCE Noticias, Luis Daniel Rodríguez Mora.
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2: 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Son las 11:30 de la mañana.
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mañana con 40 minutotes. Muchas felicidades a Estéreo Sol. Saludos al Picho. Saludos, Picho. ¿Cómo andas? Oye, fiel radio escucha, ¿eh? Fiel radio escucha de Estéreo Sol. Nuestro amigo, el Pillo. Él sí que se la sabe de todas, todas, amigo. También andas de festejo. También andas de festejo el día de hoy por el 34 aniversario de Estéreo Sol. Suave y contemporánea como tú. Oigan, tenemos regalitos. Tenemos regalitos a quien me mande un audio y me diga qué canción les recuerda más a Estéreo Sol. Díganmelo al 646-178-3730.

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2: ¿Se acuerdan que les dije que a la persona que me mandara un mensaje y me dijera qué canción les recuerda más a Estéreo Sol, le iba a dar un regalo de aniversario por el 36 aniversario de Estéreo Sol? Bueno, me llegó el mensaje y el primerito que entró, por supuesto, fue el del Pillo. Y dice así.
3: La de Suave con Luis Miguel.
2: Suave con Luis Miguel, Pillo, ya que no sabes qué te ganaste. Muchas felicidades porque, fíjate, sin saber, sin decirte qué era, pusiste atención y fuiste el primerito que mandó mensaje. Adivina qué te ganaste. Te ganaste un par de accesos para ir a ver a Margarita, la diosa de la cumbia, e Ingrid Contreras allá en el Valle. Muchas felicidades, Pillo. Gracias por ser tan fiel radioescucha. Gracias por siempre estar escuchándonos. De verdad, híjole, me encanta que te lo hayas ganado tú. Qué bueno, porque siempre estás súper, súper, súper pendiente de nosotros, amigo. Más que canciones, te vamos a complacer ahora. Muchas felicidades por haber sido el ganador. Gracias por confiar y gracias por participar siempre con nosotros en Estéreo Sol, suave y contemporánea como tú.
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1: Hoy 9 de julio, ¿qué se anda festejando? ¿Qué andamos festejando el día de hoy? Déjame que te platique que se celebra el Día Internacional de la Destrucción de Armas de Fuego. Una fecha que fue promovida, que es promovida por la ONU para fomentar la paz, la prevención de la violencia y la construcción de comunidades más seguras. ¿Qué tan importante es el día de hoy? También es un buen momento para recordar que la mejor herramienta para cambiar al mundo sigue siendo el diálogo. El diálogo, la comunicación, así que téngalo muy bien en cuenta. Hoy, 9 de julio, se celebra el Día Internacional de la Destrucción de Armas de Fuego. Solamente son 5 los minutos que nos separan de las 12 del mediodía. 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
1: 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Son las 12 del día.
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1: Son 36 años de historia, 36 años de música, 36 años que estamos contigo a través de las distintas frecuencias, primero 92.1, posteriormente 101.1, hasta la fecha con algunas pausas. Han sido tres etapas que ha tenido Estéreo Sol y yo recuerdo una en particular que fue la que me tocó a mí. Yo entré en la segunda temporada, en la segunda etapa pues de Estéreo Sol, cuando se convierte en Estéreo Sol 101.1. Y en ese cambio de estación o de nombre, en esa emigrada de nombre, era Azul 730, si no me equivoco. La gente no me dejará mentir, pero bueno, el caso es que cuando se migra de AM a FM y se hace la frecuencia 101.1, era La Comadre. Era La Comadre 101.1 y se hizo después Estéreo Sol 101.1. El caso es que en el cambio de programación musical a las 12 de la noche yo estaba encargada de los micrófonos y de los controles. Entonces, la primera canción que se escuchó en aquella ocasión fue esta que vamos a escuchar a continuación. Se llama Santa Lucía y es de Miguel Ríos.

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2: El gobierno de Ensenada, a través de la Dirección de Infraestructura, renovó 50 señalamientos de límite de velocidad, zona escolar, cruce peatonal y alto en diversos puntos de la ciudad, entre ellos la calle Primera, los bulevares Costero, Sertuche y Clark Flores, así como Prolongación Ruiz, calle Constituyentes, la carretera transpeninsular en Mañadero, la Colonia Popular 1989 y el fraccionamiento Villas del Real 3.
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2: Con el objetivo de promover estilos de vida saludables, fortalecer la convivencia familiar y fomentar el uso de los espacios públicos, el Sistema Municipal de Parques Temáticos de Tecate llevará a cabo la segunda edición del Circuito Saludable, una jornada diseñada para impulsar el bienestar integral de la comunidad. La actividad se realizará el próximo viernes 11 de julio a partir de las 8 de la mañana en el Parque Infantil Tecaroca.
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2: La selección mexicana de tiro con arco aseguró su primera medalla en la Copa del Mundo Madrid 2026, cuarta y última etapa del prestigioso serial de World Archery. El equipo varonil de arco compuesto, integrado por Miguel Becerra, Elías Reyes y Rodrigo Olvera, fue el gran protagonista de la jornada al clasificarse a la gran final por la presea dorada gracias a 3 victorias consecutivas. Para RCE Noticias, Luis Daniel Rodríguez Morán.
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3: 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Son las 12:30 del mediodía.
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1: Día de aniversario, del 36 aniversario de Estéreo Sol, suave y contemporánea como tú. Es toda una vida, es toda una trayectoria grande, es toda una trayectoria bonita. Gracias a todos nuestros radioescuchas, gracias a quien nos manda mensajitos aquí de felicitación. De verdad, son bien valiosos para todos nosotros, todos sus mensajes, y el que siempre estén atentos de nosotros, atentos de la frecuencia, de las promociones, de todo lo que hacemos para todos ustedes. Así que bueno, muchísimas gracias. Saludos por aquí a Mía Carrizales, que nos anda escuchando con su papi acá en el centro. Nos vamos a ir con algo de Los Fabulosos Cadillacs. Muchas felicidades al Pillo, que se ganó su par de boletos para Margarita, la diosa de la cumbia. Así que bueno, seguimos en fechas de aniversario de Estéreo Sol, de festejos. Así que sigue pendiente la programación, porque vamos a tener muchas sorpresas, premios y regalos para ti. Te mando un beso muy grande. Nos escuchamos el día de mañana. Besitos. Adiós.

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1: 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Es la una de la tarde.
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1: 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La presidenta de México, Claudia Sheinbaum Pardo, y su símil de Suiza, Guy Vermeulen, acordaron renovar el acuerdo comercial vigente desde 2021 entre México y la Asociación Europea de Libre Comercio, así como estrechar los lazos bilaterales en cultura, educación, ciencia e innovación, tras reunirse durante cerca de 2 horas en Palacio Municipal. RCE informa. En el marco del 137 aniversario de la ciudad, el gobierno municipal inauguró el 19 Simposio de Historia de Tijuana, un espacio académico y cultural que reúne a especialistas, investigadores y promotores de la historia local. RCE informa. Como parte de su preparación para los Juegos Centroamericanos y del Caribe Santo Domingo 2026, la seleccionada nacional Dariane Hernández Olvera, de la división de hasta 65.

0: 5 kilogramos, completó su participación en las etapas de la Copa del Mundo del Boxeo celebradas en Brasil y China. Para RCE Noticias, Luis Daniel Rodríguez Mora.
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1: 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Son las 2 de la tarde.
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Dos de la tarde con 8 minutos, 2:08, y no podía arrancar este turno con otro tema que no fuera suave, a cargo de Luis Miguel, hoy celebrando los 36 años de Estéreo Sol. 36 años de Sol en Ensenada, de la primera FM en Ensenada, y bueno, seguimos en tu preferencia, muchísimas gracias. Con distintas etapas, con sus ausencias, pero en ese momento que regresó Estéreo Sol a tu radio, al 101.1 de tu FM, la abrazaste como el primer día y aquí sigues presente. Así que muchas, muchas gracias a ti, nuestro fiel radioescucha. Gracias por estar siempre presente en todo momento, en todos los horarios, en todas nuestras promociones. Muchas, muchas gracias. Infinitas gracias para todos ustedes. Y bueno, desde la mañana andamos de festejo. Ya Luis Fuentes les tuvo regalitos, Mariela Patrón tuvo regalitos. Yo también vengo con regalos, así que los voy a invitar a que estén muy pendientes y que estemos muy en contacto en el WhatsApp 646-178-3730. Yo sé que hay mucha gente que está por ahí escuchándonos en su casa, en su oficina, en su carro, que tiene por ahí grabadito nuestro número. Bueno, hoy van a ser parte muy importante de esta programación desde este momento y hasta las 4 de la tarde, así que los quiero bien pilas, bien participativos, porque hoy ustedes me van a ayudar a hacer este programa, hacer este turno de clásicos de éxitos en español. ¿Qué les parece si van preparando, si me van mandando al 646-178-3730 su mejor recuerdo con Estéreo Sol en la etapa que haya sido, desde el inicio, 1990, después, más adelantito, por ahí del 2008, 2009, ahora que estamos de vuelta por acá desde hace unos añitos ya en el 101.1, pues bueno, ¿qué les parece si me mandan por ahí al WhatsApp su mejor recuerdo y cuál es esa canción que para ustedes es muy Estéreo Sol? Para mí es esta, Suave, de Luis Miguel, pero hay muchísimas otras que estuvieron sonando muy fuerte en aquellos tiempos, en el 90, cuando arrancó Estéreo Sol, así que ¿qué les parece si participan conmigo? Otro de los temas que encuentro muy noventero, muy Estéreo Sol, es este a cargo de Alejandra Guzmán. Ten cuidado con el corazón. 2:00 p.m. ya con 11 minutos. A través de Estéreo Sol 101.1 FM, 36 años, brillando contigo.

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5: Un éxito de mediados finales de los noventas, a cargo de Alejandro Fernández. Esto es No Sé Olvidar. 2:17 p.m, celebrando los 36 años de Estéreo Sol, 36 años de brillar contigo.

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1: Corría el año de 1997 precisamente cuando salió a la luz este tema de Alejandro Fernández, No sé olvidar. Yo me acuerdo que iba en la secundaria. No sé ustedes, yo iba en la secundaria. Son las 2 de la tarde con 22 minutos. Muchas gracias a quienes empiezan a reportar, a felicitar aquí a Estéreo Sol, a mandarnos sus recuerdos. ¿Qué recuerdan de Estéreo Sol? Desde 36 años para acá. Bueno, desde hace 36 años para acá, 1990, en sus distintas etapas, Estéreo Sol. ¿Qué música escuchaban? ¿Qué recuerdos tienen? ¿A dónde iban? ¿En qué grado escolar estaban? ¿Cuándo más recuerdan escuchar la radio? Yo creo que yo estaba más o menos en esta etapa de finales de primaria, secundaria, cuando preparaba mi cassette y estaba esperando que saliera mi canción favorita. Y esperaba que no hablara el locutor encima de la canción porque me daba un coraje. Porque obviamente cuando yo la quería escuchar después, pues no quería que nadie más hablara más que el intérprete. Entonces, ay, siempre estaba así de que no hable, que salga la canción solita. Muchas veces lo logré, claro que sí. Agradezco a los locutores de aquel tiempo por haber respetado esto y no hablar encima de la canción. Oigan, pues ahí les va. Hoy voy a estarles regalando nada más y nada menos que un vale, un certificado por 350 pesos para que se vayan a degustar con nuestros amigos del Mesón de Ensenada. Que bueno, están acompañándonos en este cumpleaños. Tengo este certificado por 350 pesos de consumo. Además, les voy a regalar también un vale por una pizza con nuestros amigos de Quesos Pizza. Ando, miren, pero si regalona hoy. Ayer regalamos nuestros boletos para irse a ver a Margarita, la diosa de la cumbia. Mariela también ya regaló. Luis Fuentes regaló en la mañana para irse a Hacienda San Ángel. Regaló un lavado de auto. Así que miren, los regalos no los esperamos nosotros. Nosotros queremos darles regalos a ustedes por ser fieles y por estar siempre con nosotros. Así que todos los mensajes que me lleguen desde ahorita hasta las 4 de la tarde, sugiriéndome alguna canción que les recuerde a los inicios de Estéreo Sol o a cualquiera de sus etapas, platicándonos alguna experiencia, cómo escuchaban Estéreo Sol, dónde lo vivían, todo esto. Todas las personas que se reporten van a participar para ganarse uno de estos dos vales. Así que ya tengo por aquí algunas personas participando. Miren, sin saber, ya están participando. Así que, ¿qué les parece si escuchan su música favorita, su rolita favorita desde los 90s hasta acá? Y, pues bueno, así tienen esta oportunidad de ganar. Vámonos con otro éxito, que esto viene siendo del año más o menos 1993. Esto nos lo sugieren aquí a través del WhatsApp. Al 646-178-3730 es Yuri. Detrás de mi ventana, 25 minutos después de las 2 de la tarde, en Estéreo Sol, suave y contemporánea como tú.

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1: 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En cumplimiento de la instrucción de la gobernadora del estado, Marina del Pilar Ávila Olmeda, de fortalecer el acceso a los servicios de salud para todas las personas sin distinción, la Secretaría de Salud dio inicio al Plan Estatal de Atención en Salud Pública para Pueblos y Comunidades Indígenas y Afromexicanas en la comunidad de Lomas de San Ramón, municipio de San Quintín. RCE informa. El gobierno municipal de Los Cabos, a través del Departamento de Bomberos de San José del Cabo, atendió de manera oportuna un incendio registrado en el basurero de la delegación de Santiago, evitando que el fuego se propagara a otras áreas. RCE informa. La Federación Mexicana de Fútbol anunció al exdefensa del Barcelona, Rafael Márquez, como nuevo seleccionador rumbo al Mundial 2030, en el que México tratará de ser protagonista. Para RCE Noticias, Luis Daniel Rodríguez Mora. 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
0: Dos de la tarde con 41 minutos, continuamos recordando los éxitos, los clásicos, que bueno, nos acompañaron en aquel inicio de Estéreo Sol hace 36 años, hoy de cumpleaños aquí en Estéreo Sol. Y recuerda que todos los mensajes que lleguen al 646-178-3730, recordando alguna canción de aquellos tiempos, de los noventas, principios de los noventas, principios del 2000, van a participar para poder llevarse un certificado de 350 pesos para consumo en el mesón de Ensenada o una pizza con nuestros amigos de Quesos Pizza, ¿ok? Andamos regalones hoy, celebrando el 36 aniversario de Estéreo Sol. Así que dime, ¿qué canción te recuerda a aquella época? Aquella época de los noventas, miren, yo me acuerdo mucho, por ejemplo, esa canción de Alejandro Fernández, me recuerda un chorro a mi época de la secundaria, la escuchaba mucho en Estéreo Sol. También, bueno, todos los grupos que me acompañaron en mi adolescencia, infancia casi casi, ya estaba más siendo adolescente que infante. Mercurio, MDO, la Onda Vaselina, estaba también por ahí el grupo Jeans, y Tierra Cero, todas esas banditas así muy muy juveniles. Y por supuesto, claro que Cristian Castro, Alejandra Guzmán, Yuri, bueno, Ricky Martin, Enrique Iglesias. Oigan, Enrique Iglesias lo andamos dejando de lado. Ahorita también nos vamos a buscar una rolita muy, muy de aquellos tiempos de Enrique Iglesias. Pero vamos a escuchar este audio que nos manda el Pillo, diciéndonos pues cómo es que entró a este mundo de Estéreo Sol y ya no pudo salir nunca. ¿Qué onda, Pillo?
2: Pues yo recuerdo que tengo de aquí de Estéreo Sol, la verdad, fue no hace mucho, fue cuando empecé a escuchar The Morning Rock con Luis Fuentes. Yo Luis Fuentes ya lo conocí hace como 10 años, pero yo no escuchaba la radio. Y en realidad, por el rock, supe que él tenía su programa en la mañana y se me prestaba todo para escucharlo. Pero a partir de eso me dio la pauta para empezar a escuchar desde las 6 de la mañana hasta la noche toda la programación de la radio. Muchas felicidades, Estéreo Sol, y que sigan los años cumpliendo ahí ustedes. ¿Y qué rola es la que recuerdo de Estéreo Sol? Pues Ricky Martin, Fuego de Noche, Nieve de Día.

Precisamente nos vamos con esto a cargo de Ricky Martin. Fuego de noche, nieve de día, del año 1995. ¿Qué andabas haciendo en el 95? Dime, cuéntame.

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Llegaba el año de 1995 y surgían los chicos de Mercurio, llamados los sucesores de Magneto. Esto es Enamoradísimo, 2 de la tarde con 52 minutos en Estéreo Sol. Si tú...

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0: Gracias a Dalila que nos mandó su mensaje sugiriendo este tema de la onda vaselina 1998, Te quiero tanto, tanto.

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1: 2:59 PM, continuamos en un viaje al pasado. En estos los 36 años de Estéreo Sol, celebrando, recordando y por supuesto contando contigo desde hace tanto tiempo. Y en esta nueva etapa de Estéreo Sol, gracias por continuar con nosotros. Y bueno, recuerda que sigo recibiendo mensajes 646-178-3730. Tú me puedes ayudar a hacer la programación de este día. Todavía nos queda una hora para recordar aquellos éxitos de los 90s, principios del 2000. ¿Qué te recuerda aquella etapa de Estéreo Sol, donde iniciaba o en qué etapa lo empezaste a escuchar? Platícame. Sugiéreme esa canción a través de el WhatsApp y vas a estar participando para poderte llevar un certificado de regalo de $350 para consumo en el Mesón de Ensenada o una pizza con nuestros amigos de Quesos Pizza. ¿Sale? Entonces todavía tienes una horita. 646-178-3730. ¿Qué canción te regresa por allá por el año 1990? Escuchándola en Estéreo Sol y ya estarás participando. Me voy a un corte y regreso con más.
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2: 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Son las 3 de la tarde.
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1: Continuamos celebrando los 36 años de Estéreo Sol con más éxitos, más recuerdos en español. Esto del año 1992 en la voz de Cristian Castro. No podrás.

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1: Son ya las 3 de la tarde con 12 minutos. Seguimos recordando los inicios de Estéreo Sol hace 36 años. ¿Qué sonaba en aquel tiempo? ¿Qué canción te recuerda a aquellos tiempos? Y yo creo que, miren, uno de los pues digamos íconos de aquella temporada, o pues bueno, de los que no podían faltar, es Cristian Castro, porque ya van varias personas que me dicen que aquella época les trae recuerdos con Cristian Castro y específicamente con esa canción que escuchamos, con No Podrás, que es del año 92, pues yo creo que sí, dejó marcados a varios esa canción, ¿eh? Así que, pues bueno, es un gran clásico y lo recordamos aquí en este programa especial del 36 aniversario de Estéreo Sol. Recuerden que todos los mensajes que lleguen aquí al 646-178-3730 diciéndome alguna canción que te recuerde aquella temporada o algo que recuerdes de cuando iniciaba Estéreo Sol acá en Ensenada, la primera FM. ¿Cómo lo tomaron? Yo no me acuerdo, o sea, pues yo creo que yo nada más prendí el radio y le movía, no sabía ni qué significaba AM/FM, no sé, no tenía tanto la noción de esto, pero pues ya, llegó Estéreo Sol 1990, la primera FM, y llegó con muchos éxitos que ahora los recordamos con mucho cariño y nos llevan a aquellas épocas. Y precisamente vamos a escuchar un tema que por aquí en un mensajito nos dice el buen Toño. Nos dice, hola Cindy y felicidades por estos 36 años de buena música. Me acuerdo por allá de los 90s, dice, una rolita de Cairo, Los Espejos de un Café. A ver si la puedes poner, me dice. Claro que sí, esto de Cairo del año 1994 en Los Espejos del Café. Son las 3 de la tarde con 14 minutos en Estéreo Sol.

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3 de la tarde con 25 minutos, 3 con 25. Continuamos recordando, disfrutando. Y bueno, por acá recibiendo sus mensajes. Muchas, muchas gracias por participar. Nos piden por acá, claro, éxitos del recuerdo con Muñecos de Papel. Nos dicen también acá Sentidos Opuestos. Muchas, muchas gracias a todos por su participación, por estar presentes, por traer los recuerdos hasta acá con nosotros. También se comunican por acá por teléfono para decirnos, oye, yo me acuerdo que por aquellos años que estaba esta canción de moda, mi hija la bailaba, nos dice por acá nuestro amigo Martín, que se acuerda de esto con una canción de Caló, que en un momentito más la vamos a escuchar. Nos vamos a ir rapidito para alcanzar a poner todos esos temas que nos están sugiriendo, que les recuerdan a aquellos tiempos de los 90s cuando iniciaba Estéreo Sol, hace 36 años. Vámonos con esto de Maná, que también, uy, es por allá de los principios de los 90s. ¿Qué les parece escuchar esto que es? Oye, mi amor, qué bueno, regresó ahora con esto del Mundial. Por ahí lo escuchamos en este Juego de México, así que vamos a recordarlo.

0: Mundial. 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Son las 3:30 de la tarde.
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3: Con el sector empresarial impulsamos más inversión, nuevos proyectos y mejores oportunidades para nuestra gente, informó la presidenta municipal de Playas de Rosarito, Rocío Adame, quien agregó que se cuenta con 11 proyectos estratégicos, una inversión privada de más de 4,710 millones de pesos, más de 16,000 empleos proyectados y un 90% de avance en la implementación del SARE.
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3: La presidenta municipal de Mexicali, Norma Bustamante, supervisó los trabajos de señalamiento vial en las inmediaciones del Centro de Atención Múltiple Lupita Santana Derbez, atendiendo una petición ciudadana para ofrecer un entorno más seguro para todas y todos.
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3: La selección mexicana de canotaje, conformada por 16 deportistas, ya se encuentra en Canadá para iniciar su participación en la tercera Copa del Mundo de Canotaje Sprint Montreal 2026, que se realizará del 9 al 12 de julio y posteriormente en el Campeonato Panamericano de la Disciplina, que se llevará a cabo en la misma sede del 13 al 15 de julio y que otorgará pases a los Juegos Panamericanos Lima 2027. Para RCE Noticias, Luis Daniel Rodríguez Morán.
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4: Gracias a Gabriela que recordó este tema con los muñecos de papel, alcanzar una estrella en la voz de Mariana Garza. 3 de la tarde con 35 minutos en los 36 años de Estéreo Sol.

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Vámonos con esto que nos solicitó Martín al 646-178-3730. Le recuerda a su niña bailando por aquellos años este tema de los chicos de Caló, que surgió por allá de 1990, casi igual que Estéreo Sol, más bien en el mismo año que Estéreo Sol. 36 añotes de este tema, Capitán, 3 de la tarde, 39 minutos.

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0: Y llegó el momento de conocer a los dos ganadores de este certificado, uno por 350 pesos para consumo en el Mesón de Ensenada y otro para una pizza con nuestros amigos de Quesos Pizza. Gracias a todos quienes estuvieron participando, sugiriendo sus temas, recordando conmigo aquellos tiempos de los 90s cuando iniciaba Estéreo Sol, 1990, 9 de julio de 1990. Hasta la fecha, Estéreo Sol brillando contigo. Así que vámonos rapidísimo a hacer este sorteito aquí en la app digital que nos va a arrojar el nombre de los dos ganadores con su premio correspondiente. Ahí va la cuenta regresiva. Solamente nos separan 5 minutos de las 4 de la tarde para despedirnos con una cancioncita. Y por acá, nuestro amigo Martín tiene el vale para el Mesón. Martín, que se comunicó con nosotros a través de la línea telefónica, ¿eh? Sonó el teléfono aquí en la cabina. Y Luisa se ha ganado este vale para una pizza. Ahorita les voy a mandar mensajito para que vengan a recoger sus vales y disfruten. Muchísimas gracias. Gracias por haberme acompañado en estas 2 horas de recuerdos, 2 horas de festejo en los 36 años de Estéreo Sol. Y contamos contigo muchos años más, ¿eh? No te despegues de esta sintonía. Nos vamos a despedir con este tema, precisamente de 1990, a cargo de Chayanne. Esto que es Completamente Enamorados. Yo soy Cindy Olivas. Les mando un abrazo enorme. Cuídense mucho. Nos escuchamos mañana. Hasta pronto.

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1: 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Son las 4 de la tarde.
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0: 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Son las 4:30 de la tarde.
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0: Con el objetivo de promover estilos de vida saludables, fortalecer la convivencia familiar y fomentar el uso de los espacios públicos, el Sistema Municipal de Parques Temáticos de Tecate llevará a cabo la segunda edición del Circuito Saludable, una jornada diseñada para impulsar el bienestar integral de la comunidad. La actividad se realizará el próximo viernes 11 de julio a partir de las 8 de la mañana en el Parque Infantil Tecaroca.
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0: La selección mexicana de tiro con arco aseguró su primera medalla en la Copa del Mundo Madrid 2026, cuarta y última etapa del prestigioso serial de World Archery. El equipo varonil de arco compuesto, integrado por Miguel Becerra, Elías Reyes y Rodrigo Olvera, fue el gran protagonista de la jornada al clasificarse a la gran final por la presea dorada gracias a 3 victorias consecutivas. Para RCE Noticias, Luis Daniel Rodríguez Morán.
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1: 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Son las 5 de la tarde.
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